El lunes regresamos con los gasolinazos del rey. La Jenny tendrá 100 varitos para que le eches ahí, pues diésel o gasolina acá a tu ranfla, ¿va? Así que pendientes el lunes con la Jenny, Julián Álvarez, que te vaya bien. Dale.

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Fíjese que alguien que está causando mucho revuelo en México es el Chiquilín, este personaje que está ayudando a la banda con la patrulla espiritual. ¿Se acuerda de los tazos dorados que dice, ven princeso, ven diamante, te vamos a alivianar y te vamos a anexar? Pues el batón de gira en todo México, la gente va a verlo porque está abriendo centro de rehabilitación para ayudar a la banda, ya saben, ¿no? Para anexar a la banda. Y ocupo que abran uno aquí porque hay mucha banda que ocupa ser anexada, ¿eh?

0: Si no escuchaste a Don Cheto,
1: esto fue lo que te perdiste. Fue lo que te perdiste.
2: Que le ponga su mendiga arrastrada primero a la vieja. Sí, para que. Claro que sí, Don Cheto, por traicionera.
3: Te vas tú luego, luego, la violencia. Acuérdate lo que dijo el filósofo.
2: ¿Cuál?
3: Cría tacos y te sacarán las lonjas.
2: No, ese no, ¿verdad?
3: Lo que dijo fue la violencia engendra violencia.
0: Don Cheto, la idea.

corazón. Oye, hablando de anexos, ahorita que está hablando el Chiquilín de la Patrulla Espiritual, aquí hay muchos centros de ayuda en Oregón. Usted puede ver la dirección en Google de los centros de Alcohólicos Anónimos, de Drogadictos Anónimos, para que usted se quiera aliviar o anexar. Aquí hay, aquí en Oregón hay grupos de ayuda, búsquelos en la sección amarilla.

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que fue el mundial, mucho extranjero fue a México y fueron a probar pues los tacos, la cocina, la comida callejera. Y veo videos de extranjeros probando tacos fascinados y enamorado de las tortas, fíjese cómo las tortas son referente.

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0: ¡Dele calmado, primo! ¡Andas bien acelerado! ¡Fin de semana!
2: Y soporten. Estupizorras.

93.1, el rey atraigo hambre. Una de las comidas que para mí me fascinan y donde sea agandallo es una hamburguesa con doble de carne. Pues qué trencones. La banda, las mujeres. Ay, qué pinche, qué codo. Porque la chava pidió una hamburguesa doble carne y el cuate se espantó. Mijita, pues acá algunos no traemos aérea para una de doble carne. Ay, en lo que se fija. Banda Carnaval, pude la hamburguesa doble carne.

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93.1 El Rey, los dos de Tamaulipas, se llama La Clica. Mandándole saludos a La Clica que va manejando, está chambeando, acá andan repartiendo paquetillos o que andan trepados acá en el tortón perro, ¿verdad? En el semi, echándole ganotas. Ni hablar, mujer, hay que sacar pa'l chivo, está muy cara la vida. El fantasma, la lotería.

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2: Eso chingón, eso, Que no se quede con las pinches ganas, Rosita,

0: 93.1 El Rey, mañana es dominguito y hay que ver el partidito. Ay, no, como que sí, como que no me dan ganas porque sé que voy a hacer corajes. Sé que voy a hacer corajes como todos los que he hecho durante el mundial. ¡Robo masivo! ¡Es una princesa! ¿Cómo le ayudan? Bien, tenía razón CR7, me voy con la conciencia tranquila y sonriendo el vato y con brillo. ¡Hijo de su! El respeto lo tiene ese güey, ¿eh?
1: ¿Cómo no?

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0: 93.1 El Rey, banda El Recodo, acábame de matar. Bueno, pues mañana es la final de la Copa del Mundo. Traeremos el lunes, pues ya el cierre en las cápsulas con Silvia de lo que pasó el domingo en el Mundial, en la final. Los rojos, etapa migajera.
1: Y aquí

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1: Buena tarde, noche a través del Rey. Soy La Aventuras, cuídense mucho. Aquí está La Arrolladora.
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0: selección.
1: Cuauhtémoc Blanco. ¡Ay! Rafa Márquez, ¿no?
0: A dar una, a un revesazo, güey.
1: El Monkey Lozano.
0: ¿Cuál Monkey?
1: ¿Cuál Monkey?
0: ¡El Monkey! ¡El Chucky!
1: Ah, bueno, pues. Bueno. Entre el Monkey y el Chucky no hay mucha diferencia.
0: Por ahí va a decir.

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0: no extraño los aleluyos que van a tocarte a huevo la puerta cada fin de semana.
1: Ay, en mi neighborhood siempre llegan.
0: ¿Sí llegan?
1: Sí.
2: ¿Abre, ¿abres o no abres?
1: No, pues cómo no.
2: Por eso ya, ya están usando su red social.
3: ¿Cuál?
2: Los testigos de Jehová ya tienen su red social.
3: ¿Cuál es su red social?
2: Toc Toc.
1: No manches.
2: En vez de TikTok es el Toc Toc.
3: Regresamos.
1: O sea, sí. Ay, no.

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0: 6 de la tarde.
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3: Hola, ¿qué tal, amigos? ¿Cómo están? Bienvenidos al show de Ana María Canseco. Échate pa' acá con lo más sobresaliente de toda esta semana. Obviamente hubo muchos temas relacionados al mundial, hubo muchos temas de personas que se equivocaron, sí, porque se equivocaron, ya sea hablando en televisión o en sus redes sociales, generando mucho hate en las redes sociales. Un periodista argentino diciendo que odiaba a los mexicanos, pero bueno, tuvo que salir a decir no son los mexicanos, estaba hablando de fútbol y es que la fiebre, me equivoqué si dije algo, una palabrita, perdón. No, esto después de que le llegó una reacción súper fuerte. También, bueno, tenemos a Pedro Sola, que habló de que le daban ganas de matar a los animalitos, a los perros, porque los veía en los restaurantes, tiendas y demás, y que no le gustaba. Ay, caray. Bueno, también tuvo que salir, y el dueño del canal para el que él trabaja también tuvo que salir a rectificar muchas cosas. Bueno, vamos a hablar de lo más sobresaliente de este Échate pa' acá. Y bueno, lo más importante de este fin de semana, estamos celebrando el Cheer Up the Lonely Day, un día dedicado a alegrarle el día a alguien que está solito. Una llamadita, un mensaje o una visita pueden hacer la diferencia, así que hazlo este fin de semana. También fíjense que es Día del Abogado. Este domingo es Día del Abogado en México. Esto se empezó a celebrar desde 1960 para reconocer la labor de quienes ejercen el derecho. Y también, bueno, estamos celebrando desde el viernes el Día del Gatito y también el día de que eran las piñas coladas. ¡Uy, qué rico! Ay, pues, perfecta celebración y con mucho chisme en tu Échate pa' acá, que arranca ya.

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4: Y bueno, Échate Pa' Acá. Bienvenidos a la segunda hora de tu Échate Pa' Acá, edición especial fin de semana. Yo feliz de darte la bienvenida a este tu programa, así que Échate Pa' Acá. Fíjense que vámonos con algunos chismecitos que, oye, pues están rondando muchísimo. Claro, Gabito Ballesteros y Samadi Zendejas oficializaron su romance. Ay, claro, esta noticia estuvo en todos lados después de esos besotes que dicen que hasta le quitó las caries. Caray, uy. Justin Bieber se sumó al show de la final del mundial. También la Casa de los Famosos México sigue dando muchísimo de qué hablar. Ya presentaron a los primeros habitantes. El primero de ellos fue Ernesto La Guardia. Muchos dudaban de que este señorón entrara a la casa, pero bueno, tenemos muchas, muchas sorpresas. Además, Yolanda Andrade preocupó por su salud. Seguimos, pues, ahora sí, mandándole oraciones y deseos de que pronto se mejore. Natalia Jiménez, pues ganó una batalla legal muy, muy fuerte y ya va a poder llevarse a su hija a donde ella quiera. Una batalla que tenía años luchando. Por otra parte, Alejandro Fernández se vuelve viral. Él defendió públicamente a México después de comentarios ofensivos realizados por un periodista argentino durante este mundial. Dijo, con México no te metes, se le respeta. ¡Ándale! Y Alejandra Jaramillo, esta presentadora de Univision, sigue en el ojo del huracán por celebrar un poquito de más que perdiera México en la Copa. ¿Cómo la ven? Bueno, este es un pequeño resumen, pero tenemos más chisme aquí en tu Échate Pa' Acá. Pero tenemos más chisme aquí en tu Échate Pa' Acá, edición fin de semana.

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1: Continuando con este Échate Pa' Acá, oigan, pues como la ven, Nueva York estuvo de cabeza con el mundial, con el calor, con todos los eventos que había, más la boda de Taylor Swift y Travis Kelce. La verdad que fue un secreto a voces. Empezamos a ver algunas fotografías aquí y allá y la verdad, elegancia la de Francia, ¡qué bárbaro! Bueno, pues dicen que botaron la casa por la ventana y una que tiene todititos los detallitos, lo que hubo, lo que comieron, lo que hicieron, es mi querida Karina Monroy. ¡Vamos contigo, Cari!
2: ¡Ay, Anita! Pues sí, muy bonita, coqueta y lujosa la boda de Taylor Swift con Travis Kelce este fin de semana, ¿no? Pero estuvo mejor el alboroto que traen muchos por el resguardo de la policía de Nueva York en el evento denominado como la boda del año. Hubo hasta unidades con perros policía. Varias cuadras a la redonda estuvieron cerradas, usaron barricadas y todo. Para poder entrar al Madison Square Garden donde fue la boda, te pedían identificaciones oficiales emitidas por el gobierno para cada una de las más de 1,000 personas en la lista oficial de invitados. No se permitió el acceso con teléfonos celulares, ni siquiera a los policías, absolutamente a nadie. Pero la presencia de la policía no fue un privilegio. Primero, fue una estrategia para controlar fanáticos, prensa y todos los chismosos que estaban a los alrededores de alborotadores, y querían evitar el colapso de la movilidad en Penn Station, que es uno de los centros de transporte público y trenes más transitados e importantes de todo Estados Unidos. Además, dado el nivel de la fama de la cantante, obviamente, y del jugador de la NFL, el tipo de invitados que hubo en la fiesta, empresarios, deportistas, celebridades, multimillonarios, los mandos de la policía catalogaron la boda como un objetivo terrorista altamente atractivo. Y si a esto le sumamos los eventos por el Mundial de Fútbol de la FIFA y las celebraciones del 4 de julio, pues imagínate tú. Fue sumamente criticado el uso de recursos públicos para ello, y analistas financieros y el excontralor de la ciudad calculan que el costo podría ser de entre 5 y 10 millones de dólares para la ciudad. Algunos miembros de la política pues han exigido que la pareja sea quien absorba este gasto. El equipo de ellos ya hizo un pago de 160 mil dólares para amortiguar el costo del uso de 130 elementos de la policía. Pero pues dicen que es bien poquito. ¿Cómo ves, mi querida Anita? Regresamos contigo.
1: ¡Qué bárbaros! Oigan, con la seguridad, con todos los famosísimos que atendieron, con todo lo que regalaron, todo lo que dieron, sí se gastaron una millonada, qué bárbaro, pero me encantó que pidieran en lugar de regalos, donaciones. Me gustó mucho. ¿Y a ti? Continuamos con más de Échate Pa' Acá.

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1: Y échate pa' acá. Hablando de todo un poco, fíjense amigos que un periodista argentino se hizo viral con todo lo que estaba diciendo en contra de México. Tanto así que recibió amenazas y contestaciones de todas partes, sobre todo de este periodista mexicano que le mandó decir esto, sobre todo que cuando dijo que el mexicano envidiaba a los argentinos.
2: ¿Qué le podríamos envidiar a Argentina, señor Feynman? Envidiarles que nuestro Producto Interno Bruto es casi 3 veces mayor que el de ustedes. Envidiarles que México exporta casi 9 veces más que Argentina. Envidiarles que a nuestro país llegan más de 6 veces los turistas internacionales que los que recibe el suyo. O envidiarle su historia, su cultura, su gastronomía. Envidiarle su forma de vivir si de allá salen miles de argentinos rumbo a México.
1: Ahí lo tienen. Por cierto, este periodista tuvo que salir y pedir disculpas. Y no voy a decir su nombre porque que ese tipo detestable, denestable, como dicen. Pero bueno, ya tuvo que salir a pedir disculpas al pueblo mexicano. Es que no hay que hablar así nada más por hablar. Pero bueno, uno que salió a decir, oye, ya no me estén molestando y mandando odio en las redes sociales fue Julián Gil. ¿Por qué? ¿Qué pasó? Vamos a escuchar.
3: Le voy a pedir a los anti-Messi, a los anti-Argentina, que dejen de estar escribiéndome pendejos. O sea, no está bien levantarse tan temprano y recibir tanto hate. A ver, quiero entender algo. En los primeros 79, 80 minutos iban perdiendo 2-0. Hasta ese momento nadie decía nada, o sea, no estaba arreglado el partido. Le dan vuelta, meten 3 goles en los últimos 10, 12 minutos y ahí sí.
1: ¿Cómo la ven? Esto se pone bueno.
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1: Continuando con este Échate Pa' Acá, pues les platico, amigos, que Kate del Castillo, que se ve muy, muy bien, dice que el secreto de mantener la buena salud es cuidarse. ¿Pero de qué manera? Pues comiendo bien y haciendo ejercicio. Y escuchen esto.
2: Nunca me enfermo ni del estómago ni de la gripa, nada. Y creo que tiene que ver con eso. No sé, a lo mejor estoy loca, pero creo que cuando te has cuidado toda tu vida, y lo digo para las chicas jóvenes, empiécense a cuidar desde ahorita. Y el cuidarse no significa que se empiecen a poner botox, ni que se empiecen a poner a cirugiar, ni que no, coman bien, cuídense, apapáchense, háganse sus tratamientos en la cara, su pelo, la alimentación, ejercicio.
1: Oye, pues muy bien se ve, además que se ve muy guapa, le ha funcionado y qué padre, pues no se enferma cada rato como algunas personas. Oigan, por otra parte les cuento que el Alfa pues se hizo cristiano, otro más del reggaetón que se hace cristiano y se acerca a Dios. Qué bueno.
3: Me llamo Emmanuel Herrera Batista y quiero decirle a todo el que me está viendo que yo soy una persona que Dios me lo ha dado todo en la vida, incluyendo una hermosa familia. Pero quiero decirle a todo el que me está escuchando que el que está vivo y no conoce a Dios, simple y llanamente está muerto. Todo aquel que le entrega su alma a Dios, esa es la persona que logra abrir los ojos y logra ver lo que es la vida de verdad.
1: Ahí lo tienen. Qué cosas, ¿verdad? No. Bueno, vamos a ver si continúa creciendo más. Ya está Farruko, también Daddy Yankee. Creo que Don Omar está creciendo el grupo. Qué bárbaro. Oigan, por otra parte, les cuento que Luis Fonsi reavivaron una vieja entrevista que él dio en donde habla de la separación con Adamari López y el tema de los embriones. Vamos a escuchar.
4: Cuando nos separamos, ella dijo, bueno, yo lo único que te voy a pedir es mis embriones. Yo los quiero. O sea, nosotros separándonos.
5: Wow.
4: Y yo así de, uy, básicamente quiero hijos. Y yo creo que ella pensaba que yo le iba a decir que no. Yo no iba a poder vivir sabiendo que su única oportunidad de tener un hijo, que yo le iba a quitar eso. ¿Me entiendes? Yo no. Tú me puedes decir, no, estás loco, que ¿sabes qué? No, yo no puedo vivir conmigo mismo.
1: Híjoles, pues yo les chismeo, yo tengo otros datos. Yo fui compañera de Adamari por mucho tiempo y creo que las cosas no sucedieron tal cual. Bueno, él simplemente hay que preguntarse, ¿y si estaban esos embriones, por qué no se utilizaron? O sea, ella tuvo que pasar muchísimas cosas y de verdad tratamientos muy fuertes para poder convertirse en mamá de Alaya. Pregúntense.
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1: Continuamos con Échate Pa' Acá. ¿Qué creen, amigos? Pues Ariadne Díaz va a tener que cumplir la apuesta que hizo antes del partido entre México e Inglaterra y ahora se va a tener que pintar el pelo rosado. ¿Cómo la ven? Se sigue hablando muchísimo de la boda del año. ¿Qué digo del año? Yo creo que es del siglo, la de Taylor Swift y Travis Kelce. Resulta que dicen que a sus invitados les dieron artículos de lujo durante la celebración, desde relojes de Cartier hasta rifaron un Chevrolet Chevelle 1970. ¿Cómo la ven? Oigan, y ya empezó Operación Triunfo. ¡Qué bárbaro! Se hizo historia por primera vez. En las pantallas en español tenemos Operación Triunfo. La cantante mexicana Ana Bárbara se incorpora como jurado del popular reality junto con David Bisbal, Jimena Sariñana. Y oigan, la verdad que va a estar muy, muy padre. Y Rafael Amaya se despide de Aurelio Casillas en esta última temporada del Señor de los Cielos. ¡Qué bárbaro! Y en México ya empiezan los anuncios de los integrantes de la casa más famosa de México, la Casa de los Famosos, en donde Ernesto Laguardia fue el primero en ser anunciado. ¿Cómo la ven? Oye, pues está súper bien, ¿no? Por otra parte, julio llega cargadito de estrenos. En los streaming comienza el mes con estrenos muy importantes y esperan una fuerte competencia por la audiencia durante estas vacaciones de verano. Así que tenemos de todo para todos, así que échate para acá. Bueno, todavía hay mucho más chismecito para ti, claro que sí. Tenemos más entrevistas, más música, más consejitos y más diversión para ti en la próxima hora. Mientras tanto, te invito a que entres a anamariacanseco.com para que estés bien informado de todo el chisme. Regresamos en un momento con Échate Pa' Acá.

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2: Y bueno, Échate Pa' Acá. Bienvenidos a la segunda hora de tu Échate Pa' Acá, edición especial fin de semana. Yo feliz de darte la bienvenida a este tu programa, así que Échate Pa' Acá. Fíjense que vámonos con algunos chismecitos que, oye, pues están rondando muchísimo. Claro, Gabito Ballesteros y Samadhi Zendejas oficializaron su romance. Ay, claro, esta noticia estuvo en todos lados después de esos besotes que dicen que hasta le quitó las caries. Caray, uy. Justin Bieber se sumó al show de la final del mundial. También la Casa de los Famosos México sigue dando muchísimo de qué hablar. Ya presentaron a los primeros habitantes. El primero de ellos fue Ernesto La Guardia. Muchos dudaban de que este señorón entrara a la casa, pero bueno, tenemos muchas, muchas sorpresas. Además, Yolanda Andrade preocupó por su salud. Seguimos, pues, ahora sí, mandándole oraciones y deseos de que pronto se mejore. Natalia Jiménez, pues, ganó una batalla legal muy, muy fuerte y ya va a poder llevarse a su hija a donde ella quiera. Una batalla que tenía años luchando. Por otra parte, Alejandro Fernández se vuelve viral. Él defendió públicamente a México después de comentarios ofensivos realizados por un periodista argentino durante este mundial. Dijo, con México no te metes, se le respeta. ¡Ándale! Y Alejandra Jaramillo, esta presentadora de Univisión, sigue en el ojo del huracán por celebrar un poquito de más que perdiera México en la Copa. ¿Cómo la ven? Bueno, este es un pequeño resumen, pero tenemos más chisme aquí en tu Échate Pa' Acá. Pero tenemos más chisme aquí en tu Échate Pa' Acá, edición fin de semana.

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1: Échate pa' acá. Y arrancamos este Échate pa' acá. Uy, fíjense, al igual que muchísimos mexicanos, ay, extraño a mi selección. Pero bueno, qué bonito fue apoyarlos y la verdad hicieron muy, muy buen papel. Oigan, hasta este quinto partido no les habían anotado ningún gol. La verdad, y una distracción de 3 minutitos, ahí acabó con todo. Pero bueno, me siento muy orgullosa de la selección, al igual que muchos de nosotros. Vámonos con Alejandro Speitzer, que lo entrevistaron a la salida del partido y esto fue lo que dijo.
2: Señores, demostramos que somos la mejor afición del mundo. Estos chicos dieron todo lo que tenían y está bien. Y está bien que nos quede la reflexión de que juntos somos más fuertes. La reflexión para el país es más hermosa que cualquier triunfo en la cancha.
3: Hace un mes me dijiste soñar no cuesta nada.
2: No, soñar no cuesta nada y ser feliz no cuesta nada y ser mexicano es lo más que hay. A celebrar.
3: Ánimo.
2: A celebrar que somos mexicanos, porque eso... ninguna copa lo vale.
1: Me parece muy padre, sí, yo creo que hay que seguir apoyando. Por su parte, Eugenio Derbez, que también estaba bien metido apoyando a nuestra selección, junto con su esposa Alessandra, mandó el siguiente mensaje.
4: Hay que estar en las buenas y en las malas.
5: Siempre.
4: Estuvimos con la selección y nos regalaron un mundial espectacular, inolvidable.
5: Gracias.
4: Y todos dijimos, ganamos. Y ahora hay que decir, perdimos y lo hicieron muy bien. Así es que no tenemos más que agradecer a la selección, a toda la selección, por el Mundial.

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1: Continuamos con este Échate Pa' Acá y fíjense, amigos, que durante los encuentros que tuvo la selección mexicana hizo muy, muy buen papel. La gente se iba al Ángel de la Independencia a celebrar. Bueno, en una de esas celebraciones, Itatí Cantoral se encontraba ahí con su hija. Vamos a escuchar.
2: Desgraciadamente, yo tuve también esta experiencia de que tú fueron 5 minutos donde yo pensé que iba a morir.
3: No.
2: Junto con mi hija y sus amiguitas, les tuve que pedir disculpas a sus papás, porque en un segundo, y lo quiero comentar porque yo sé que va a ganar México.
4: Sí. Piensen, y tenemos que seguirnos cuidando.
2: Piensen
4: sí.
2: muy claro. bien, antes de la 1 de la mañana, no vayan al Ángel, ni no vayan al Zócalo.
1: Uy, qué miedo. Obviamente esto fue antes de que perdiera la selección mexicana. Y ante este pierde, ay, Fero Olvera, pues le manda decir a los ingleses lo siguiente.
5: ¿No te 5-0, güey? Ja, ja, ja, papá. 5 minutos más y los hacemos pomada. Pomada. Respeto, México. En buena onda, ¿no? Chido. Les mando un abrazo a todos los ingleses, pero si se los estaba cargando al último, los 20 minutos, la Birch. Así es la vida. Y que mete gol es el que gana. Chido. Felicidades, México.
1: Ándale, mi Fer, y arriba, maná. Por su parte, Alfredo Adame también le manda porras a la selección.
6: Pues con la tristeza de que perdió México, pero con la felicidad de que lo hizo con toda dignidad, que jugaron increíble, que la verdad demostramos que México es ya una potencia mundial y que pues sí le sacó un buen susto. La mayoría del partido México dominó. Entonces, felicidades a la selección mexicana y sobre todo felicidades a todos ustedes los mexicanos que apoyaron, porque ahí estaba el corazón de los mexicanos. Felicidades, México.
1: Ahí está. Mariana Sewane, también como muchos de nosotros, también le mandó el siguiente mensaje a la selección.
7: Agradezco profundamente el gran espectáculo que nos han dado. Sin duda dejaron el alma en la cancha. Nos hicieron vibrar, nos hicieron creer, nos hicieron quitarnos ya esa frase que ya estaba de jugamos como nunca y perdimos como siempre.
1: Y bueno, yo obviamente estoy con mi selección, nos hicieron soñar bonito, hicieron que todo un país se uniera, y se me hizo fabuloso. Así que muy buen trabajo. Desafortunadamente, pues ya no se pudo, pero pues lograron cosas maravillosas y yo creo que en un futuro, ¿por qué no? Ahora bajo la capitanía de Rafa Márquez, ¿por qué no? Se vale soñar. Continuamos con Échate Pa' Acá.

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1: Hablemos de esta presentadora de Univisión, Alejandra Jaramillo. Bueno, pues esta chica había hecho una apuesta con Alan Thatcher que si perdía Ecuador se iba a poner la camiseta de México.
2: ¿Qué me propones?
3: ¿Qué te parece si gana México?
2: Ok.
3: Te vas a poner una playera de México.
2: Ok.
3: Durante todo un programa de Siéntese Quien Pueda. Todo completito. Y hablando maravillas de México.
2: Ok, ok, va. Mano y, estrechadita.
3: Exacto. Y si es al revés, me vas a tener que pasar una playera de Ecuador. O yo la compro, si me la invítamela.
2: No, no, yo te la invito, yo te la invito.
1: Ahí lo tienen. Bueno, hasta ahorita no ha cumplido, sino ha hecho todo lo contrario. Cuando fue el triunfo de Inglaterra contra la selección mexicana, hasta se burló y la verdad, pues se sintió feo. Yo como mexicana, la verdad, sentí feíto y no se me hizo correcto. Ahora lo llevó más allá y no se calla y sigue contestando y sigue siendo la abuelita más grande. Creo que a ella se le olvida que trabaja en un lugar en donde ahora sí sus clientes son mexicanos. 57% de toda la población latina del país es mexicana. Incluso la famosa compositora Erika Vidrio le hizo la siguiente canción.
4: Una canción para algunos

0: noticia.
1: ¿Y usted qué opina?
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1: Continuando con Échate Pa' Acá, les platico que Cristian Nodal da su receta para tener un mega super éxito. ¿Cuál es? Aquí está.
2: ¿Qué tiene que tener una canción para que sea icónica? Mucha alma, mucha alma. Creo que las canciones icónicas son canciones atemporales. Y algo atemporal es un sentimiento que ni enjuvenece ni envejece, está ahí. Todos atravesamos por ese sentimiento y hay letras y melodías que te atrapan y que nos marcan una generación, un momento, un recuerdo de un familiar que esté presente o no esté presente, que ya subió al cielo. Entonces, creo que esa es la magia.
1: Uy, pues yo creo que cada cosa que uno hace con el corazón y de verdad con la intención de transmitir un sentimiento llega a los corazones de otras personas. O sea, como que uno vibra en la misma frecuencia y hace que el tema sea bueno. Pero bueno, y Cristian tiene muchos de esos. En otra información, vámonos con Victoria Rufo, que dice que ella no va a dejar de hablar de Eugenio Derbez. ¿Por qué no? Porque le gusta.
3: Y sí nos metimos en un juicio porque no daba un dinero, ¿no? No daba para la manutención de José Eduardo. Y cuando lo hicimos, pues ya era demasiado tarde también. Ya me había yo hecho cargo totalmente de mi hijo. Entonces, por eso dije que lo que dio, pues la verdad ni dio. Pero bueno, yo si quiero hablar de él, pues voy a hablar de él. Pues ¿por qué no? Yo cotorreo mucho con eso.
1: Ahí lo tienen. Oigan, por otra parte, Anita sorprendió al revelar que su gusto de hombres son...
4: A mí me encantan los nerds.
5: Yo soy muy nerd.
4: Y los nerds.
6: Pues no por nada sabes hablar 5 o 4 idiomas, hermana.
5: Los nerds estudian mucho, amor. Ellos saben,
6: saben exacto el punto exacto.
5: Los nerds son muy buenos.
6: Ya se leen.
5: Estudiaron toda la anatomía.
7: Sí.
5: Los nerds estudiaron todo en los libros y llegan listos.
6: Llegan preparados para el examen.
5: Sí.
1: Ahí los tienen, es que hacen su tarea, hacen su tarea. Y María Becerra habla de su mejor amiga, Tini.
8: Y ella es una de las mejores personas que he conocido en mi vida. Es una piba hecha y derecha y se maneja con moral en su vida. Y yo sé que ella no hace las cosas mal, ¿entendés? Entonces, nada, la he pasado muy mal cuando se decían cosas muy fuertes sobre ella y por lo que ella sufría también. Entonces, esa es la relación que tengo con ella. Como que la quiero cuidar y proteger porque siento que el mundo es muy malo, que la gente es muy mala y que ella es muy buena. Y no quiero decir que es frágil ni nada de eso. Pero es una persona muy sensible.
1: Continuamos con más de tu Échate Pa' Acá, más chismecitos para ti, buena música, buen ambiente en tu estación de radio favorita.
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1: Continuamos con este Échate Pa' Acá y les platico que Wisin no quita el dedo del renglón y ofrece su ayuda a todos los damnificados de Venezuela.
2: Quizás no hay palabras, ¿verdad?, para describir lo que ustedes están viviendo ahí en Venezuela. Pero sí quiero decirles que tienen amigos que los respetan, que los quieren, que no los van a dejar solos, que es un proceso que vamos a pasar juntos. Sí, quiero darle las gracias a José Seila por hacerme parte siempre de los proyectos tan maravillosos que tiene. Pero sí quiero decirle que Dios siempre está y que sin duda siempre yo voy a estar para ustedes. Le debo demasiado.
1: Pues qué bueno, ojalá que se organicen, pues a lo mejor varios colegas del medio y hagan algún concierto también y sigan recaudando más fondos, ¿verdad? Para todos los damnificados. Por otra parte, les platico, amigos, que Nicki Nicole dice que no se quiere meter en ningún chisme, sobre todo en colegas como Emilia y Tini. Ya ven que ellas están peleadísimas y dicen, no, yo no me quiero meter en eso.
3: Me parecen dos artistas increíbles, así que siento que es algo sumamente de ella.
4: ¿Crees que se va a poder solucionar?
3: Mira, no sé nada, o sea, como que no sé al respecto, ni indagué al respecto porque es algo como muy ajeno. A veces la gente, los terceros, viste, se meten tanto que no está tan bueno.
1: ¡Ay, qué bárbaro! ¿No? Pues sí, hace bien. Y bueno, amigos, hasta aquí la información. Muchísimas gracias por haberme acompañado. Ya 13 años, estamos cumpliendo 13 años este mes, así que muy contentos. Gracias por tu cariño. Nos escuchamos mañana.
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Hola, hola, ya estamos por aquí. Bienvenidos a BBT, este programa que rinde homenaje a los Bukis, a Bronco y a Temerario, y que tenemos la fortuna de poder encontrarnos cada domingo. Así que te pido que te quedes con nosotros aquí en 93.1 El Rey, porque hoy venimos con dos horas llenas de emociones. Antes de irnos a la gran final del Mundial de Fútbol, vamos a escuchar canciones como Mi Fantasía de los Bukis, Los Castigados del grupo Bronco y música de los Temerarios. Hay muchas canciones que te van a acompañar este domingo. Yo soy Silvia García, aquí me quedo contigo dos horas a través de 93.1 El Rey. Bienvenidos.

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Continuamos con más en BBT.

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Y se llegó el gran día de la gran final del Mundial de Fútbol. Hoy juega España contra Argentina. Hoy conoceremos quién será el campeón del mundo. Me imagino que tú ya tienes a tu favorito, ya te pusiste tu jersey, o de qué color andas hoy. Pásala bonito con tu familia, con tus amigos, diviértanse, disfruten. Ya se termina el Mundial y ya pasaremos pues a otros temas. Pero mientras, hoy es un día de fiesta en todo el mundo. Dime cuál es tu favorito, escríbeme @ Silvia García Radio, me gustaría saber a quién apoyas hoy. Vámonos con más música, más éxito. Sigue escuchando BBT.

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1: El rey tiene a sus consentidas y hoy vamos a escuchar a una de ellas. Esta canción que viene a continuación es del grupo Bronco. Es una canción que duele, pero de esas que duelen bonito. Viene incluida en una de las etapas más exitosas del grupo Bronco en aquellos años cuando dominaba la radio grupera y los escenarios de toda América Latina. Bueno, se subió el grupo Bronco y era un éxito total, como hasta ahora. Este tema es de un amor no correspondido, de recuerdos que se quedan, de esas historias con que terminan, nunca se olvidan. Aquí está, Te quise una vez, la consentida del rey.

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Este es el momento para que te pongas en contacto conmigo. Me gustaría saber en dónde me estás escuchando, en qué parte de la ciudad o por aquí cerquita, qué actividades haces a esta hora para poder programarte esas canciones que tanto te gusta escuchar de Bukis, Bronco o Temerarios. Me encuentras en tus redes sociales, tengo Facebook, tengo Instagram, también estoy en TikTok y también en WhatsApp. Recuerda que aquí te acompaño otra hora. Vámonos por la segunda hora de Bukis, Bronco y Temerarios con esas canciones que forman parte de nuestra vida. Esto apenas inicia. Continuamos con más música, más éxito. Sigue escuchando 93.1 El Rey.

seguimos con la música de Bronco, liderado por José Guadalupe López Parza en BBQ.

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Bienvenidos a la segunda hora de BBT. Yo soy Silvia García y aquí estaré con ustedes una hora más para presentarles las canciones de Bukis, de Bronco, de Temerarios y también de Marco Antonio Solís. Vamos a seguir escuchando canciones como Amor Perfecto de Bronco, Viva el Amor de los Bukis, He Intentado Tanto de los Temerarios y muchas más. Esto apenas empieza. Nos estamos preparando para la gran final del Mundial de Fútbol y yo te acompaño con lo mejor de la música. Soy Silvia García, en 93.1 El Rey. Iniciamos.

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¡Ay, qué emoción! Ya estamos a unos minutitos de que empiece el gran final del Mundial de Fútbol 2026. ¿Quién se llevará esa copa? ¿Quién se llevará los 40 millones de dólares? ¿Quién se pondrá en las manos esos anillos que por primera ocasión les van a otorgar unos anillos, unas lujosas joyas personalizadas a los futbolistas, así como lo hacen en la NFL y en la NBA? Bueno, pues ahora también en el fútbol les van a entregar como premio a los ganadores. Los subcampeones no se van con las manos vacías, ¿eh? Se llevan también 30 millones de dólares, muy buenos, pero bueno, claro que sabemos que solo uno de ellos quiere ser campeón del mundo. Pues ya, estamos a minutos, no le vayas a cambiar, quédate aquí con nosotros y como quiera te sigo acompañando, y a las 12 en punto que empiece el partido nos vamos a ver la gran final. Mientras, sigamos escuchando la música de BBT.

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¿Sabes de qué me estoy dando cuenta? Que no hemos ido a las redes sociales de nuestros artistas favoritos, Bukis, Bronco y Temerarios. Bueno, Temerarios pues ya está retirado. Ahorita lo que podemos hablar yo creo que es de Sara Ángel, una de las hijas de los Temerarios, que ya también incursiona en la música. Y bueno, de ella hablaremos después. Pero ahora tengo aquí las redes sociales del grupo Bronco. Andan de gira por Estados Unidos, ¿eh? 14 de agosto llegan a Portland, por cierto. Y Marco Antonio Solís, bueno, tiene gira a partir de ya, o sea, desde ahorita, desde el mes de julio hasta octubre. Todo el año andará por aquí en Estados Unidos. A ver en qué lugar lo alcanzamos a Marco Antonio Solís. Se me antoja muchísimo poder verlo, escucharlo en vivo. Nunca he ido a uno de sus conciertos. Espero que en esta gira pueda ser la primera vez. Bueno, vámonos a la música. Sigamos disfrutando de BBT.

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El rey siempre nos tiene un mensaje, siempre nos manda a decir algo antes de despedirnos y es algo que debemos aplicar para toda la semana. Dice así el mandato del rey: detente un momento, respira y recuerda que ya llegaste hasta aquí. Ya pasaron meses, ya viviste cosas buenas, fáciles, algunas difíciles, pero aquí sigues de pie. Es momento de cuidarte, de hacerte tus chequeos, de ordenar tu vida, de darte tiempo para ti, porque la vida no se pone en pausa, pero sí se puede vivir con más conciencia y con más amor propio. Así que esta semana, dedícatela a ti, consiéntete tú, apapáchate, quiérete, cuídate. Es el mandato del rey. Yo soy Silvia García y regresaré la próxima semana, el domingo, si Dios me lo permite. Aquí estaré contigo a las 10 de la mañana para seguir acompañándote con la música de Bukis, Bronco y Temerarios a través de 93.1 El Rey. Bye, bye.

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no quiero hacer cuentas cuánto me va a costar el back to school, porque los morros siguen creciendo, ya no les queda la ropa del año pasado, los cacos, los zapatos, y luego quieren el corte de pelo y quieren llegar al primer día de escuela acá, flashy, los huerquidos. Pues, ¿de dónde estos, carnaval? No.

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Oiga, yo traía la mochila en una bolsa de Soriana y tenía mis libros. Que no se rompiera porque se caía el lápiz. Ya los huercos quieren mochila de gas y que de la cara. Muy apenas nos daban los libros gratuitos de la SEP. Estos quieren una laptop y quieren un iPad. Oiga, oite.

Este lunes con mi comadita la Jenny, con mi carnala la Jenny, al mediodía tendrá 100 varos para la gas, pendientes el lunes ahí con la Jenny. Mañana

93.1 El Rey, los dos de Tamaulipas. Se llama La Clica. A las 6 de la tarde viene el DJ Extreme con la mezcla fuego, Los Sebastianes y Luis Fonsi.

0: Fíjese que yo no soy mucho de reality shows, pero este me va a llamar la atención, La Casa de los Famosos México, que sale Aldo de Rendón, no sé si ya sabe quién es Aldo Rendón, y la licenciada Torres de Las Perdidas. Va a estar bueno.
1: Se

una a conductores de televisión en Argentina por Eduardo Freeman, que habló pestes de México, que nos odiaba. Y luego mi camarada Pedrito Sola, mi tía Pedrito Sola, ay, pues diciendo cosas. Y los patrocinadores se enojaron, bueno, cancelaron la pauta. Y ahí Pedro Sola está metido en una huella. Ay, Dios, por abrir el hocico. Y a veces me cuesta trabajo abrir el hocico, no la vaya yo a regarre. Y me vayan a cancelar como al Eduardo Freeman. Pero ¿cómo te pones a decir eso que odias a los mexicanos? Por favor, no seas xenofóbico. Luis Ángel Flaco.

europea, Grupo Frontera, Xavi. Necesitamos una desintoxicación como de un mes. Ahorita no hablar de fútbol. Porque leo reportes, veo videos y yo digo, Dios santo, ya que regrese a la NFL, voy a enfocarme al béisbol, a ver otra cosa. La Fórmula 1 que viene buena. No sé, otra cosa. La Fórmula 1, la IndyCar, no sé.

0: en una democracia, él debía haber de verse en todo un país para poder seguir un país bien sin él al poder.
1: Estás bien enojado.
0: No, no estoy enojado, así sí, soy. 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Pasión se llama. Se la presento. Pasión, Don Cheto. 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
1: Pues fíjate que ya. 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
0: Ah, bueno, pues
1: alguien te lo tenía que.
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0: La arrolladora banda Limón, si las miradas mataran, hoy no más. Voy con Karol G.
1: ¡Qué lo que estamos a rular! ¡Y empezó el verano! ¡Fuego!

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Seguimos en este dominguito de carnita asada, una flechita. Aquí hay cortes más o menos, fíjese, de repente la carne está muy cara. Andaba en la Costco viendo paquetes de carne y de repente sí me da el codo, güey, porque está cara la carne. Ahí para lo que nos alcance, un guisadito perdido pescado, ¿no? O sí me duele el codo a veces, los dos de Tamaulipas.

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2: Solita.

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